¿Qué tal, amigos? Hemos empezado hoy con este Can You Feel It de los Time. ¿Cómo no te encuentras a mi lado? Soy Jaime López y te traigo otra edición más de Caras B. Sensacional este Can You Feel It de los Time. Ya sabes que durante una hora vamos a disfrutar de muy buena música.

como cada lunes, vamos a hacer un gran repaso de temas. Algunos conocidos y otros, pues creo, como digo, como suelo decir habitualmente, injustamente olvidados. Y para eso estamos aquí, para recuperarlos. Can you feel it? Time.

Anteriormente hemos escuchado The Rain or Shine de los Five Star. Y seguidamente vamos a disfrutar de Like I Can Prove It del film Fino and Galaxy. Passion. Rod Stewart.

Anteriormente hemos escuchado a los One Republic con su Ordinary Human. Seguidamente nos llega Elvis Costello and the Attractions.

Another Prime Sometime era el nombre del álbum donde venía incluido este I Don't Wanna Get Her. Donna Summer, año 1989. Y del 89 retrocedemos hasta el 83 con este My Oh My de los Slade.

Bueno, pues hemos escuchado antes de este It's My Turn de Diana Ross, hemos escuchado los Imagination con su Body Talk. Y con Diana Ross llegamos al final del programa de hoy. Cómo no, desearos una feliz semana a todos. Ya sabéis que el próximo lunes, 4 de la tarde, aquí, en el 98.0 del FM, vuelve Caras B. Feliz semana a todos. Besitos.

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1: Resulta muy evidente que los incendios ya no son un problema ni tan lejano ni excepcional. Solo hay que mirar lo que pasó en Sando de la Barca el pasado 5 de julio para darnos cuenta de que este riesgo lo tenemos aquí, cerca de nuestras casas y de nuestras zonas forestales. Lo que nos preocupa en Comú Podem es que ya son los propios bomberos los que llevan tiempo avisando de la falta de efectivos, que dependen demasiado de las horas extras, de las activaciones excepcionales, que les hace falta mejores vehículos, mejores equipos, mejores infraestructuras y más protección frente a los tóxicos y frente a sus riesgos laborales. La Generalitat habla de llegar a 4.000 bomberos y bomberas en 2030, pero que el riesgo no espera a 2030. Los incendios son ahora, las horas de calor son ahora y la simultaneidad de emergencias ya las estamos viendo en toda Cataluña. Por eso con esta moción pedimos más plantilla, más medios y un plan real para responder a varios incendios al mismo tiempo. Queremos poner en valor el trabajo preventivo que se hace desde el ayuntamiento y especialmente con las franjas de protección. Y no queríamos terminar sin agradecer al Cuerpo de Bomberos, a nuestra policía local, a los agentes rurales, a los Mossos de Escuadra, a los agentes de protección civil y por supuesto a toda la ciudadanía por su implicación y su actuación ejemplar el día 5 de julio. Esta moción va de prevenir, esta moción va de reforzar los servicios públicos y va de proteger a quienes nos protegen.
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